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1: Dice, se han avergonzado de haber hecho abominaciones, hablando de su pueblo. Ciertamente no se han avergonzado, ni quisiera se han ruborizado. Por tanto, caerán entre los que caigan. Cuando los castigue, caerán, dice Jehová. Hermanos, cuando yo tenía como unos 7 años de edad, tengo que confesar un pecado mío. Amén. Luego ustedes pueden confesar a mí, no se crean. Amén. Pero cuando yo tenía 7 años de edad, una vez yo fui a la tienda solo y yo esperé hasta que el dueño estaba mirando ahí otras cosas y agarré chicle. Esa es la verdad. Agarré y lo puse ahí abajo. Llegué a la casa y yo pensaba que yo era bien chido. Sí. Pero una cosa pasó, mi mamá lo descubrió. Amén. Y mi mamá, algunos pensaban, bueno, ¿qué hizo su mamá cuando descubrió esta? Ella me gritaba y me dijo que nunca debería volver a hacerlo. No. Ella dijo, ella regresó el chicle a la tienda por mí. No. ¿Qué hizo? Ella me forzó a volver el chicle a la tienda y dárselo al dueño y decirle lo que yo había hecho. Este me causó vergüenza. Amén. A lo mejor, el mejor castigo que hubiera puesto sobre mí, me dio vergüenza de sacar el chicle y decir al dueño, te robé. ¿Sí? Te robé. Y esta me dio vergüenza. Yo recuerdo, siento tan malo, abriendo la puerta de la tienda, y en esos días tenían campanas. Campanas. Y abrían el chin, chin, chin. Como diciendo, culpable, culpable, culpable. ¿Sí? Y luego entré ahí en la tienda y buscando el dueño y mi corazón. ¿Sí? Y luego el dueño mirándome, ¿qué necesitas? Te robé. Ahí está el chicle. Me dio vergüenza. ¿Sabe qué? Aquí dice la Biblia en ese versículo 15, dice, se han avergonzado de haber hecho abominaciones, hablando de su propio pueblo, dice, ciertamente no se han avergonzado. Qué triste el día cuando llegamos al punto de no tener vergüenza por las cosas que hacemos contra Dios. Qué tristeza que hay un montón de cristianos que están viviendo una vida que no es digna de ser llamado cristiano, pero no pueden ver. Dicen, yo soy cristiano. Yo soy cristiano, mira cómo hablo yo, diciendo, chi de esta, cristiano. No, hermanos, debemos tener vergüenza cuando hacemos mal. Debemos tener vergüenza. Aquí está diciendo de su propio pueblo que ya no tienen vergüenza, que ya no es una cosa mala de decir, yo soy cristiano, pero a la vez voy a hacer las cosas del mundo. ¿Sabe qué, hermanos? Debemos tener una separación de lo que decimos y debemos no tener una separación, entre lo que decimos y lo que hacemos. Amén. Muchos hablan bien, yo soy cristiano, sí, yo voy a una iglesia donde predican la palabra de Dios. Yo tengo a Cristo como mi Salvador. Yo soy hijo de Dios. Pero cuando andan con sus amigos, ¿cómo andan? Eso es una vergüenza, hermano. Pero la cosa más que sea una vergüenza es el día cuando llegamos al punto de no tener vergüenza. ¿Sí me explico? Como el corazón duro. el corazón que no puede ver la diferencia y dice, yo soy hijo de Dios, pero yo ando como el hijo del diablo. Hermanos, dice aquí Dios regañando a su pueblo, dice ahí que no debemos hacer esto, que ellos llegaron al punto de tener un corazón tan duro que ni podían ver la diferencia en ser hijo de Dios y andar como el diablo. Dice ahí en el versículo 16, dice así, dice Jehová, paraos en los caminos y mirar y preguntar por las sendas antiguas. ¿Sabe dónde están las sendas antiguas? Amén. Aquí están, dice, ¿qué más? Por las sendas antiguas, versículo 16, dice, ¿cuál es el buen camino? Y andar por él. Hermanos, usted y yo debemos decidir ya. ¿Somos cristianos o no somos cristianos? Ahora, la diferencia, déjeme decir, hay una diferencia entre la palabra salvo y cristiano. Yo soy salvo por la gracia de Dios. Yo soy 100% salvo, voy al cielo, no por las cosas que hago yo, pero por el sacrificio de Cristo. Yo voy al cielo. ¿Por qué? Porque yo confío en Cristo y tengo mi fe puesto en Él. Este me hace salvo. ¿Pero qué me hace cristiano? La manera que actúo. Amén. El cristiano viene de las raíces, un Cristo chiquito. Amén. Como Zapata tuvo sus seguidores. ¿Cómo se llamaba Zapata? Sus seguidores. Zapatistas. Esa es la misma idea. Somos cristianos no porque decimos Cristo es mi Salvador, pero porque seguimos a Cristo. Y esa es la gran diferencia. Y usted y yo necesitamos regresar al punto de tener vergüenza cuando hacemos mal. Cuando no tienes vergüenza, debes preguntar a Dios y pedir perdón de Dios y decir, Señor, cuando hago mal, enséñame. Enséñame. Yo no quiero tener un corazón duro. Ayúdame, Señor. Hoy en día las personas ya no tienen vergüenza para sus pecados. Ya hacen el pecado en público sin vergüenza. Muchas cosas están pasando en los Estados Unidos en estos días. Y ya mencioné, creo que la semana pasada o hace dos semanas, que lo que está pasando en los Estados Unidos es que la gente está dando vuelta y están rechazando los mandamientos de Dios Todopoderoso y están empezando de abrazar el pensamiento del mundo. ¿Y sabe qué? Dios va a quitar su bendición. De cualquier país que no anda en los caminos, en las sendas antiguas, va a perder su bendición de Dios. Pásale, hermano, es mejor que pase aquí enfrente, con confianza. Pero la gente hoy en día ni tienen vergüenza de su pecado. Lo hacen en la televisión. Ni tienen vergüenza de su pecado. Lo hacen en el centro, lo hacen en las escuelas, lo hacen en negocios, lo hacen en su propia casa. Y hasta, hermanos, aún lo hacen en la casa de Dios. Sin vergüenza. Hermano, déjeme darle un ejemplo. Amén. Todos están bien vestidos hoy. Ya puedo tocar ese tema. Hay hermanas que a veces llegan a la casa de Dios con sus camisas para abajo, mostrando casi todo que tienen. Eso no se hace en la casa de Dios. No venimos aquí para ver tu cuerpo. Venimos aquí para estar con Dios. Amén. Algunos dicen, pastor, ¿por qué la mayoría de las hermanas llevan faldas en la iglesia? No es porque predico así, pero déjeme decirle por qué. Con la falda cubre la figura del cuerpo. Para que cuando llegamos a la casa de Dios, estamos empezando de pensar en Dios, las cosas espirituales, y no estamos mirando alrededor. Amén. ¿Sabe por qué? Porque esta iglesia, cualquier iglesia que predica la palabra de Dios, es para la honra y la gloria de Dios. No es para que vienen. En el otro lado, ya vamos a hablar del otro lado otra vez. Hay algunas iglesias donde las mujeres vienen y como, ¿cómo dicen estos pavos reales? Que vienen con una gorra bien bonita, no gorra, ¿Sombrero? Sombrero bien bonito, pero como con plumas y todos. Y que tienen diamantes y oro. Y que vienen bien vestidos y vienen así adentro de la casa de Dios. Y como es una costumbre, no solamente una hermana o otra hermana, que es una costumbre en algunas iglesias de venir a la casa de Dios para ser visto, para que la gente lo vean. Y dice, ay, mira cómo es, y mira, ay, qué bonito es esta falda, mira qué bonita, ay, mira el tamaño de esas plumas. Hermanos, sí debemos vestir bonito para la casa de Dios, pero no para ser visto. No para la gente nos vean y dicen, mira, tan guapo es el hermano Franco. Amén, ya se le dio una sonrisa, amén. No, hermanos, sí debemos venir a la casa de Dios bien vestidos. Si iba a visitar el presidente de la república, ¿sabe qué? No iba a llegar ahí con shorts. No, yo creo que no. Una playera. No, cuando venimos a la casa de Dios, ¿sabe qué? Estamos reuniéndonos con el Rey de Reyes. Amén. Entonces sí debemos vestir bien, pero no debemos venir en una manera de decir, mira a mí. ¿Por qué? Porque venimos aquí para mirar a Él. Si no viniste aquí con este motivo, pues tiene que examinar su corazón. Amén. Vamos a ver algunas cosas. Aquí dice que debemos tener vergüenza, que cuando hacemos mal debemos tener vergüenza. Y la tristeza es que hoy en día no hay gente que tiene vergüenza. ¿Qué significa vergüenza? Cuando uno tiene vergüenza, significa una convicción dada por Dios. Una convicción. ¿Sabe qué es una convicción? Es cuando crees algo con todo su ser. Es una convicción. Yo sé que algunos tienen otra mentalidad sobre la palabra, pero una convicción es cuando usted cree con todo su ser una verdad de Dios. Amén. Y ¿sabe qué? Cuando andamos mal, debemos tener convicción que hacemos mal. Amén. ¿Por qué? Porque si no tenemos esta convicción del Espíritu Santo, puede ser que la comunicación entre nosotros y el Espíritu Santo está cortada. ¿Qué más quiere significar la vergüenza que nos sentimos cuando pecamos? Significa que el hecho de que Dios todavía te está tratando. Está tratando contigo. Esa es buena cosa. Amén. No, es que yo no quiero sentir mal por las cosas que hago yo. Pero es buena cosa. ¿Qué se quiere decir? Que Dios está obrando en su corazón. ¿Sabe quién no siente mal? El que no tiene a Cristo no sienta mal cuando hace mal. El que no tiene el Espíritu de Dios no se sienta mal cuando haga mal o cuando es injusto o cuando hace las cosas malas. ¿Por qué? Porque no tiene el Espíritu Santo para convencerles que están haciendo mal. Pero nosotros, hermanos, como hijos de Dios, cuando hacemos lo malo, este quiere decir cuando tenemos la convicción de Dios diciendo hagas mal o está haciendo mal, pues es el Espíritu Santo hablando y obrando en nuestros corazones. Ahora, si uno no tiene vergüenza, ¿qué significa? Si uno puede continuar en sus pecados, dice, yo soy cristiano. Yo hago esto, yo hago esto, yo hago esto. No hay problema. Yo soy cristiano, yo voy al cielo. Pero esto hago y esto y esto y esto, todo es cosas contrario a la palabra de Dios, pero ni modo, soy cristiano. ¿Qué significa cuando uno no tiene vergüenza? Significa que la voz de Dios se ha sido callada. Se ha sido callada. Es como una persona diciendo a Dios, cuando Él nos pica a través del Espíritu Santo, diciendo, estás haciendo mal, estás haciendo mal. Y decimos, no, cállate. ¿Sabe qué? En la casa no decimos eso a los niños. Ni se porten, si porten mal, no decimos, cállate. Pero es lo que hacen muchos cristianos con el Espíritu Santo. Oh, no tan fuerte, pastor. Pero si decimos a Él, no, no voy a escuchar tu voz, no te voy a obedecer, voy a hacer lo que yo quiero con mi vida, pues entonces, ¿qué estamos diciendo a Dios? Cállate. ¡Qué vergüenza! ¡Qué vergüenza, hermanos! Vamos a ver dos puntos nomás. No nos avergonzamos sobre las cosas que deberíamos causar vergüenza. Vamos a Salmos capítulo 83. Salmos 83. ¿Todos enojados?
2: No.
1: ¿Felices?
2: Amén.
1: ¿Más o menos? Amén. Salmos 83. Venimos a la casa a escuchar la palabra de Dios, ¿no?
2: Amén.
1: Amén. O para ver las plumas de la hermana Diana. No tiene. Amén. 83, versículo 16. Amén. ¿Qué dice ahí? Llena su rostro de vergüenza y buscan tu nombre, oh Jehová. Salmos 83, versículo 16. ¿Qué dice ahí? Llena sus rostros de vergüenza y busquen tu nombre, oh Jehová. Hermanos, no tenemos o no nos avergonzamos sobre las cosas que deberíamos causar vergüenza. A veces, déjeme dar, aquí tengo una lista de cosas que debe traer vergüenza a nosotros. Vicios escondidos. ¿Qué más? Televisiones descontroladas. ¿Qué más? Ira o enojo. ¿Qué más? Infidelidad a la casa de Dios. ¿Qué más? Chismes. Amén. ¿Qué más? Juzgando a otros. ¿Qué más? Una lengua suelta. Amén. ¿Quieren ver eso en más profundidad? Amén. No, pastor, ya. Al siguiente punto, pastor. Vicios escondidas. ¿Eh? Como, bueno, yo sé que la mayoría en este mundo tenemos vicios que estamos tratando de quitar, de limpiar. Especialmente como cristianos, debemos tener la meta de quitar cualquier cosa que no agrada a Dios. ¿Sí? Y hay muchos tipos de vicios. Uno piensa inmediatamente en las drogas y en alcohol, pero ¿sabe que hay otros tipos de vicios que tienen unos? Las cosas en que está pensando ahorita puede ser un vicio que debe tener vergüenza, que te debe dar vergüenza delante de Dios. Pero lo que pasa es muchas veces seguimos en el vicio y decimos, no, es que yo intenté algunas veces, no puedo. ¿Sabe qué? Tienes la razón, no puedes solo. Amén. Con Dios sí puede.
2: Amén.
1: Amén. Todo es posible con Dios. Solo no puedes nada. Amén. Uno que dice, no, es que yo tengo la fuerza de quitar este vicio de mi vida. Yo puedo solo. Estás equivocado. Amén. ¿Por qué? Dios quiere que dependamos en Él. El poder que necesitas se encuentra en Él.
2: Amén.
1: Y cuando uno por soberbia dice, no, yo puedo solo, pues no va a haber la victoria. ¿Por qué? Porque necesitas a Dios.
2: Amén.
1: ¿Qué más? Programas en la televisión. La televisión descontrolada. ¿Por qué digo descontrolada? La televisión no es malo. Pero una televisión que tiene muchas cosas del mundo sí es mala. Sí puede ser mala. La televisión. Uno que no controla la televisión. Déjenme dar un ejemplo. Ahí en la televisión la mayoría tienen cable. ¿Sí? ¿Qué cosas aparecen en el cable? Aún si no tienes el cable, tienes los canales que vienen del mundo. ¿Y qué hay muchos días? Y ahí están muchas señoras ahí mirando todo el día las telenovelas. ¡Muy bien callados! Hermanos, ten cuidado. ¿Por qué, hermanos? Porque están mirando cosas que no agrada a Dios. Yo no voy a venir a su casa a ver lo que está mirando. Pero tienes el Espíritu Santo. Y cuando aparece algo mal en la televisión, tú debes tener el carácter de cambiarle el canal.
2: Voy
1: a apagarlo. ¿Amén? ¿Qué más? Las computadoras. Ay, pastor. Sí, las computadoras, aparecen muchas cosas malas en las computadoras. Y un joven o un adulto que no es firme en su fe, luego, luego está mirando cosas que no debe estar mirando. Amén.
2: Amén.
1: Necesitamos controlar la televisión y las computadoras. Amén.
2: Amén.
1: ¿Qué más? La ira. El enojo.
2: Amén.
1: Hermanos, ¿sabe qué? Dios vino a este mundo. Él es el príncipe de ¿qué?
2: De paz.
1: No el príncipe de ira.
2: Amén.
1: Y si Dios vino a este mundo en la forma de Jesucristo y es el príncipe de paz, ¿sabe que sus hijos deben tener paz? ¿Sabe qué es el opuesto del enojo?
2: Paz.
1: Entonces, si no tienes la paz de Cristo, ¿sabe lo que tienes?
2: El
1: enojo. Cada cosa. ¿Por qué? ¿Por qué la hermana así? ¿Por qué mi tío así? El enojo, ¿sabe qué, hermanos? Los pecadores van a actuar como pecadores. No seas sorprendido, los pecadores andan como pecadores. Hacen las cosas como pecador. Lo que me da sorpresa es cuando un cristiano anda como pecador. Eso debe dar sorpresa. Amén. Pero tenemos que tener la paz de Cristo. Amén. Y no deja el enojo de controlar nuestras vidas. ¿Qué más? Ustedes me dijeron meterse más en estos. Amén. La infidelidad a la casa de Dios.
2: Amén.
1: La infidelidad. Los que dicen, bueno, yo voy cuando puedo. Yo voy si no hay otra cosa más importante. ¿Cuántas horas por semana? ¿Sí recuerdan? 168 horas en una semana.
2: Amén.
1: Amén. Creo. 168. De esas 168 horas que hay durante la semana, ¿cuántos estamos en la iglesia? Si uno es fiel a la iglesia, 2 horas en domingo, 2 horas, bueno, es 1 hora en miércoles, y luego si vas a ir a testificar, 1.5 horas, vamos a decir 5 horas al máximo por semana. ¿Sabe qué? 168 dividido por, si vemos cuántos horas de 5, es menos que 3% de la semana estamos sirviendo a Dios en la iglesia. Menos que 3%. No es mucho. Pero aún los 3% decimos, pero es que yo tengo que, es que vino mi tío. ¿Sí? Vino mi tío desde Oaxaca. Tengo que quedarme. No puedo ir a la casa de Dios. ¿Sabe qué? Invita a su tío a la casa de Dios.
2: Amén.
1: La fidelidad a la casa de Dios. Cuando somos infieles a la casa de Dios, ese nos debe dar vergüenza. Amén. Ahora, si tiene una razón legítima, pues Dios sabe y no te vamos a juzgar. Amén. Pero ese es entre usted y Dios. Pero muchas veces el diablo nos da razones, mejor dicho, pretextos, por no venir a la casa de Dios. Y debemos ser firmes y decir, ¿sabe qué? Voy a la casa de Dios. Amén. ¿Qué más? Chismes. Chismes. Hablando uno contra otro. ¿Sabe qué? Los chismes no solamente hace daño a los perdidos que están escuchando. Mire el cristiano hablando mal de otro cristiano, qué feo. No solamente hace daño a los incrédulos, dicen, no, si ese es el cristianismo, ¿por qué voy a la iglesia? Esto lo hago yo siempre, cada día. Pero ¿sabe qué? Hace daño a los salvos. A los salvos. Uno que dice, yo quiero servir a Dios, pero es que la hermana fulana siempre está hablando de mí. El hermano fulano siempre está hablando de mí. ¿Sabe qué? Hace daño al cuerpo de Cristo. ¿Sabe lo que necesitamos aprender? Lo que enseñé a mi hijo. Así, cierra la puerta, con la llave, tira la llave.
2: Amén.
1: Aprendemos de controlar nuestras bocas. Amén. ¿Qué más? Juzgando unos a otros. juzgando a unos a otros. Cuando nos metimos en el lugar de juzgar unos a otros, estamos diciendo, yo soy Dios, yo soy el juez, yo te puedo juzgar, déjame ayudarle con sus pecados, aquí está la lista que hice yo de sus pecados. Cuando ahí atrás tiene una lista propia que está bien largo. Hermanos, no debemos estar juzgando unos a otros. El juez es Dios. Y es Él que tiene el derecho de juzgar a sus criados. Amén. Vamos a ver la última cosa aquí en esta lista. Una lengua suelta. Ay, que el pastor ya habló de este, de chismes. No estoy hablando de chisme. Una lengua suelta puede ser sin chismes. Una lengua suelta puede ser diciendo groserías. Amén. Diciendo groserías. Ah, es que pastor, es que pegué mi aquí con pegó mi dedo y salió una palabra. Hermanos, hay que aprender a controlar la lengua. Amén. Hablando con doble sentido. ¿Se sabe de qué hablo? Amén. Diciendo una cosa cuando tiene otro sentido. Ese, hermanos, ese no es bueno. Dice la Biblia que deje sus sís, que sean sí, y que su no, que sea no. Amén. Bromas sucias. Hermanos, cuando uno viene a mí y dice, pastor, es que tengo una broma. ¿Qué quiere decir una broma? ¿Es limpio? Pues, no, mejor no, gracias. Hermanos, debemos controlar la lengua suelta. Amén. Ese es el punto número uno. No nos avergonzamos sobre las cosas que deberíamos causar vergüenza. Número dos, nos avergonzamos sobre las cosas que no debería causarnos vergüenza. Como la palabra de Dios. Tenemos vergüenza de declarar la palabra de Dios. Vamos conmigo a Romanos capítulo 1. Romanos capítulo 1. Cuando tiene su lugar, diga amén. Romanos capítulo 1, aquí podemos ver que Pablo está hablando. Mira el versículo 16. Romanos 1, 16 dice, porque no me avergüenzo del evangelio de Cristo. Amén. ¿Por qué? Porque es el poder de Dios para salvación a todo aquel que cree, al judío primeramente y también al griego. Pablo está diciendo, yo no tengo vergüenza del evangelio de Dios. ¿Qué es el evangelio de Dios? Que Cristo murió, fue sepultado y resucitó. Y que la salvación viene solamente a través de Él. Ese es el evangelio de Dios. Y que Pablo no tenía vergüenza de declarar el evangelio de Cristo. ¿Sabe qué, hermanos? No debemos tener vergüenza del mensaje de nuestro Dios. Amén. Yo no voy a cambiar el mensaje de Dios para agradar un humano. Amén. Ay, ahí está el hermano fulano. Está bien rico. Pues no voy a decir nada que ofenda al hermano para que no vaya de la iglesia. Un ejemplo, no voy a decir una cosa que puede ofender al hermano porque no viene a la iglesia, no da diezmos y no vamos a poder poner la luz. No, hermanos, no debemos tener vergüenza de la palabra de Dios. ¿Sabe que cuando empezamos la iglesia, la hermana Laurita y yo decidimos, vamos a enseñar y predicar la palabra de Dios como es? Si vienen 5 personas o 500 personas, vamos a predicar la palabra de Dios como es. Sí, amén. Y yo creo que hay suficientes creyentes en el mundo que en verdad, aunque a veces nos cala, en verdad quieren escuchar la palabra de Dios como es. Amén. Entonces no debemos tener vergüenza del mensaje de nuestro Dios. La segunda cosa, no debemos tener vergüenza de la iglesia de nuestro Dios. Amén. ¿Usted es bautista? Pues, sí soy bautista, pero más importante, soy hijo de Dios. La iglesia bautista no me salvó. La iglesia bautista es donde voy para escuchar de mi Dios que me salvó.
3: Amén.
1: ¿Sí me explico? Pero no debemos tener vergüenza de una iglesia donde predican la palabra de Dios. ¿Usted es un hermanito? Ay, qué precioso. Bueno, sí soy hermano por la gracia de Dios. Amén. No debemos tener vergüenza de la casa de Dios. Amén. ¿Qué más? No debemos tener vergüenza del camino de Dios. ¿Quién dijo? Yo soy el camino, la verdad y la vida. Dijo Cristo, nadie viene al Padre sino por mí. El camino de Dios es Jesús. Pero ustedes no adoran la Virgen. No, respetamos la Virgen. La Virgen de la Biblia, no que está pintada en cada lugar. La Virgen de la Biblia, María de la Biblia, sí respetamos a ella. No la adoramos porque no es Dios. Fue una jovencita piadosa usada por Dios para traer luz al mundo, y el Salvador del mundo es Jesucristo.
3: Amén.
1: Amén. El único mandamiento que dio ella a este mundo era: obedece lo que dice mi hijo.
3: Amén.
1: El único mandamiento que le dio en la Biblia es: escucha a él, obedece a él. Amén. Entonces, hermanos, no debemos tener vergüenza del camino de Dios, que es Jesucristo.
3: Amén.
1: Y la última cosa, no debemos tener vergüenza de las palabras de nuestro Dios.
3: Amén.
1: Amén. Sin este libro aquí, nos quedaríamos callados, sin esperanza, sin seguridad. ¿Por qué? Porque sin la palabra bendita de Dios nos quedaríamos en opiniones. No, es que el hermano Luis piensa que así fuera. La hermana Marta piensa que era de otra forma. Y otros hermanos piensan, no, que eso y eso. Bueno, a lo mejor a mí me gusta cómo cae el hermano a mí. A lo mejor él tiene la razón. No, es que la hermana tiene la razón. No, que otra hermana tiene. Hermanos, no tenemos que discutir. Aquí está la razón. No debemos tener vergüenza de la palabra de Dios. Por eso lo pusimos en el nombre de la iglesia: Iglesia Bíblica Bautista. Bíblica Bautista, ¿qué quiere decir? Que usamos la Biblia. No debes tener vergüenza que todavía crees en la Biblia. En los días de Jeremías, hermanos, dejaron de tener vergüenza. Por sus pecados, quedaron en sus pecados. Dijeron, somos parte del pueblo de Dios. Y hicieron las cosas malas. ¿Sabe qué, hermanos? Si somos hijos de Dios, debemos andar como hijos de Dios. ¿Qué quiere decir esto? Hay tiempos de arrepentirse. No, es que a mí no me gusta esta parte de la iglesia. No, mejor las otras cosas. Las cosas bonitas, los cantos bonitos, el pan dulce, el café. No hay, amén. Ni hay café, dice el hermano, ni hay café. Pero ¿sabe qué, hermanos? Debemos estar al punto de decir, ¿sabe qué? Vine a la casa de Dios hoy porque quiere escuchar la voz de Dios. Yo no soy Dios, ni mi mensaje no es Dios. Aquí tenemos la representación de Dios, sus palabras. De este libro conocemos cómo es Dios. A través de la Santa Biblia nos habla Dios.
3: Amén.
1: Vamos a inclinar nuestras cabezas, cierren sus ojos. ¿Quién diría? Hay ciertas cosas en mi vida los cuales yo debo tener algo de vergüenza. Y nada más quiero ser honesto entre yo y Dios. Nadie está mirando menos yo. No tiene que tener vergüenza conmigo. Levanta su mano. Hay algunas cosas. Amén. Muchas manos. Ok. Muchas. La mayoría. Pueden bajar sus manos. No estamos aquí para juzgar a nadie. Venimos aquí porque queremos escuchar la voz de Dios. Si Dios te habló, Y si puede, ¿por qué no ponerse de sus rodillas en este tiempo de invitación donde estás? Si no puede, ahí en su corazón, doblar su corazón humildemente y pídele a Dios, ayúdame, Señor, quitar esas cosas que me da vergüenza para que yo pueda andar sin vergüenza. Vamos a orar.
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